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0: 6 de la tarde con 47 minutos.
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Cuando el hombre trabaja, Dios lo respeta. Pero cuando el hombre canta, Dios lo ama. San Agustín decía que cuando el hombre cantaba, rezaba dos veces. Y cuando el hombre reza, habla con Dios. ¡Qué lindo! Así que esta noche vamos a bendecir a todos los que nos están escuchando. Y gracias a la banda Limón. Gracias a la banda Limón. Esto va a llegar muy lejos. Bendiciones para toda la gente que nos está viendo. Para ustedes, no hay nada imposible para Dios, si puedes creer.

0: Bonita canción, bonita canción.
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0: Gracias, gracias, gracias. Muchas gracias.
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1: 8 de la noche con 15 minutos. 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

0: 8 de la noche con 46 minutos.
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9 de la noche con 17 minutos. 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

0: 9 de la noche con 47 minutos.
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0: ¡Qué bonito, qué bonito!
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0: Muchas gracias, Leo. Me da mucha alegría esto, ¿sabes?
1: Gracias.
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1: 10 de la noche con 17 minutos. 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

0: 10 de la noche con 48 minutos.
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11 de la noche con 17 minutos. 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

0: La verdad, fuera de serie. Fuera de serie. Muchas gracias, maestro. De verdad, Luisito, gracias.
1: Es un honor. Una bendición. Muchas gracias.
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0: Genia.
1: ¡Viva Leo!
0: ¡Viva México!
1: ¡Viva México, sí señor!
2: Once de la noche, con 47 minutos.
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0: 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Con 12 minutos.
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1: 12 de la noche con 16 minutos. 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

0: 12 de la noche con 47 minutos.
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6: Cuando el hombre trabaja, Dios lo respeta. Pero cuando el hombre canta, Dios lo ama. San Agustín decía que cuando el hombre cantaba, rezaba dos veces.

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2: Una de la madrugada con 15 minutos.
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0: una de la madrugada con 46 minutos.
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0: 2 de la madrugada con 18 minutos.
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0: 2 de la madrugada con 47 minutos.
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3 de la madrugada, con 19 minutos. 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

0: 3 de la madrugada, con 45 minutos.
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1: 4 de la madrugada con 16 minutos. 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

0: Andrés Cepeda, Dios te bendiga. Viva Colombia, gracias.
1: Viva Leona, gracias.
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0: Gracias, Panito, Dios te bendiga.
1: Gracias, hermano, gracias.
0: Qué lujo. Mi hermano, mi amigo. Dios te bendiga, Panito.
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0: 4 de la madrugada, con 45 minutos.
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0: Este mensaje de parte de DC Reto va para todos aquellos que están casados y también para los que no están casados. El punto es que busquen la integridad, porque este mundo se está perdiendo. Estaba para ti, mi amor.
1: DJ, tírate la

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3: 6 de la mañana con 4 minutos. 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
3: 6 de la mañana con 7 minutos.
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0: tuvo esa clase de...
1: Bastante bien. ¿Llevas mucho tiempo esperándome?
0: Un poco, pero te quiero mucho, mi amor.

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0: 6 de la mañana con 46 minutos.
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1: 7 de la mañana con 16 minutos. 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

0: 8 de la mañana, con 7 minutos. 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
0: 8 de la mañana con 15 minutos. 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
7: 8 de la mañana.

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3: Ocho de la mañana con 55 minutos.

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2: 9 de la mañana, en punto.
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0: 9 de la mañana con 15 minutos.
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0: 9 de la mañana con 46 minutos.
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3: Hola, qué gusto encontrarnos una vez más. Muchas gracias por regalarnos unos minutos de su tiempo y por permitirnos acompañarle esté donde esté. Yo soy Génesis R. Cruz y le doy la bienvenida a la emisión número 926 del informativo mesoamericano Voces Nuestras. Como cada semana, hoy viajaremos por distintos rincones de Mesoamérica y de América Latina para escuchar historias que hablan de los desafíos que vivimos hoy en día, pero también de las personas y las comunidades que todos los días se organizan, crean alternativas y defienden la vida. Porque cuando las voces de nuestros pueblos se encuentran, también construyen y tejen esperanza. Comenzamos con los titulares de esta semana. En Latinoamérica, el avance conservador reconfigura el panorama político regional. En México, Campamento reúne a 20 colectivos de radios comunitarias en Puebla. En Honduras, el regreso de Juan Orlando Hernández evidencia la fragilidad del sistema de justicia. En Nicaragua, opositores respaldan la convocatoria de la OEA para abordar la crisis política tras los anuncios de Ortega. En Costa Rica, sobrevivientes lideran una agenda nacional contra la violencia sexual hacia niñas, niños y adolescentes. En México, nuevos lineamientos regularán a medios públicos, comerciales y comunitarios. También en México, comunidades indígenas rechazan proyectos de fracking en sus territorios. Y en Latinoamérica, toma de posesión de Keiko Fujimori reaviva las críticas al fujimorismo.
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4: Ustedes mismas están juntando esas voces que muy pocas veces no se escuchan y que ustedes las tienen ahí para que se siga difundiendo la voz. Y entonces creo que eso es lo más maravilloso, ¿no? El que ustedes también sean portadoras de ese conocimiento, pero que no solamente se los están quedando, sino que también están divulgándolo. Las felicito por eso y pues también agradecerles por lo que están haciendo para el mundo. Mi nombre es Angélica Tolentino. Yo soy de la radio Guayacocotla, que está ahí en Veracruz, en México.
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2: En Latinoamérica.
3: América Latina atraviesa una etapa de profundas transformaciones políticas. Mientras en varios países avanzan gobiernos de corte conservador y neoliberal, organizaciones sociales advierten sobre el aumento de las desigualdades, la criminalización de la protesta y los desafíos para fortalecer la participación ciudadana. ¿Qué retos enfrenta hoy la organización popular en nuestra región? Desde Radio Temblor Internacional, Dania Betsy Batista Guevara conversó con el periodista Giorgio Trucci y nos presenta el siguiente análisis.
7: América Latina, tiempos de incertidumbre y organización. En los últimos años, América Latina ha experimentado el avance de gobiernos de corte neoliberal y conservador que han ganado terreno político en distintos países de la región. Para diversos sectores sociales, estas administraciones han impulsado políticas que favorecen a grupos económicos concentrados, mientras persisten problemas como la desigualdad, el desempleo y el deterioro de las condiciones de vida de amplios sectores de la población. Países como Argentina, Ecuador, Panamá, Honduras y más recientemente Colombia, con el nuevo gobierno, refleja un escenario político marcado por profundas disputas sobre el rumbo económico, social y democrático de la región. Al mismo tiempo, organizaciones populares denuncian el aumento de la criminalización de la protesta social, restricciones a derechos laborales y mayores dificultades para la participación ciudadana. Por otro lado, las experiencias progresistas que marcaron el inicio del nuevo milenio también enfrentan cuestionamientos. Para algunos analistas y movimientos sociales, no se logró consolidar una base política, económica y organizativa capaz de sostener transformaciones profundas y duraderas frente a los cambios del contexto regional e internacional. Escuchemos declaraciones de Giorgio Trucci, periodista radicado en Centroamérica desde 1998, corresponsal de la agencia Rel Huita y colabora con diferentes medios internacionales.
8: Entonces, frente a esas cosas, ¿qué van a hacer los movimientos sociales? ¿Qué va a hacer el pueblo plebo? Es cada vez más complicado. Hay resistencia, yo lo he visto en varios países, hay seguramente resistencia, hay intentos de organización, pero hay una dificultad muy fuerte en tratar de juntarse, tratar de buscar temas comunes y tratar de articularse. Hasta porque yo creo que una de las dificultades, yo no digo que eso fue causa de lo que está pasando, de esta avanzada del gobierno de extrema derecha y toda esta ofensiva, pero sí los gobiernos progresistas, que sí tuvieron grandes oportunidades desde el inicio del nuevo siglo, los últimos 20 años, digamos, yo creo que no supieron, junto al movimiento social y popular, buscar la forma de una articulación, no que uno dependiera del otro, tampoco que fueran cooptados para ser parte del movimiento social del gobierno, como pasó en algunos casos, ¿no? Que algunos dirigentes y figuras importantes del movimiento social después aparecían como ministro, como viceministro, que no es mal en sí, pero la lógica que yo creo que no supieron articularse, porque un gobierno progresista sin el apoyo de la base, y lo que pasó en Honduras es muy evidente, sin una movilización de calle y la movilización del apoyo popular, lo tenés si el proyecto es común, si el proyecto va al mismo nivel, si el proyecto es pensado junto. Entonces, sin este apoyo, el gobierno no está en la capacidad de ofrecer una real alternativa a lo que propone la derecha. Y al otro lado, el movimiento social a veces se ha quedado un poquito corto y mirando el gobierno, aunque sea progresista, siempre como algo que hay que confiar hasta cierto punto. Entonces, ahí creo que se perdió hasta, por lo menos, hasta en la última dos décadas, una oportunidad de tratar de crear y de pensar una alternativa. Porque el tema es, hay que proponer a la gente una alternativa al modelo capitalista extractivista. No es suficiente decir esto está mal o que está mal. Esto daña, esto crea todo esto, esto crea el desempleo, esto te quita derecho, esto destruye la tierra, porque eso es evidente. Pero la alternativa, ¿cuál es? Yo creo que el gran reto, además de la movilización, es una gran articulación y con propuestas claras en este momento. Primero, segundo, hay que ir a jugársela en este nuevo terreno de guerra, de quinta generación y de cosas que no es fácil. E ahí retomo lo que vos me estabas diciendo, el tema de capacitación, trabajo de la base, capacitación, trabajo político, crear una conciencia política desde los territorios, desde las bases, desde el pueblo, del pueblo a pueblo, es en absoluto fundamental y tiene que ser tarea tanto del movimiento social popular como de la fuerza política que trata de contenderle el poder a esta avanzada brutal de la derecha.
7: Ante este panorama, los movimientos sociales y populares continúan enfrentando el desafío de fortalecer la organización comunitaria, la formación política y la construcción de propuestas que respondan a las necesidades de los pueblos. Más allá de los cambios de gobierno, la disputa por el futuro de América Latina sigue abierta y coloca en el centro la necesidad de una ciudadanía organizada, crítica y participativa. Desde Panamá, soy Daniel Petsi Batista Guevara, Radio Temblor Internacional para el informativo Voces Nuestras.
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2: En México,
3: 20 colectivos de comunicación comunitaria de México se dieron cita en Puebla para participar en un campamento de fortalecimiento de radios comunitarias. El encuentro permitió compartir aprendizajes, experiencias y estrategias para seguir construyendo medios al servicio de las comunidades. Desde México, Radio Comunitaria Sinaca nos presenta el testimonio de una integrante de Afrojarocha Radio que participó en ese espacio.
10: Es un gusto poder saludarles desde Radio Comunitaria Sinaca para compartir sobre el campamento presencial de capacitación Fondo para la Producción Radiofónica Comunitaria Canto de Cenzontles 2026, donde participaron 20 colectivos que forman parte de este proceso para el fortalecimiento de radios comunitarias indígenas y afrodescendientes. Esto fue organizado por Canto de Cenzontles con apoyo de UNESCO México. Este encuentro se llevó a cabo en el Centro de Estudios para el Desarrollo Rural, CESDER, ubicado en Sautla, Puebla. Y tuvimos la oportunidad de platicar con Juana Itzel, de la radio Afrojarocha, que comparte su experiencia en este encuentro.
11: Me llamo Juan Ixel y soy colaboradora de Afrojarocha Radio en la 91.5 del FM en Las Peñitas, Cosamaloapan.
10: ¿Cómo es el trabajo que realizan en la Afro Jarocha?
11: Estar cercanas al río, también estamos como en una frontera entre Veracruz y Oaxaca, y el proyecto más reciente que he colaborado es el de la radio itinerante, para estar cerca de la gente. Entonces, pues básicamente lo que hacemos es como llevar el equipo hacia donde está la gente y ahí pues escucharlos, conocer sus espacios, porque justo no es lo mismo hacer radio como desde una cabina que desde otro espacio, ¿no? Y desde otro espacio que pues no es como un espacio ajeno, ¿no? Sino que la gente pues se queda ahí mismo en su lugar y en su propio, en su hábitat, ¿no?
10: Compártenos durante estos días que hemos estado en diferentes talleres, ¿cómo te ha parecido, cómo te has sentido en este encuentro?
11: Pues me siento como muy emocionada y también muy asombrada del trabajo que hacemos en Afro Jarocha y que conozco que hacen otras radios, ¿no? Como improvisar, como de repente crear contenidos no tan sistematizados, ¿no? Y entonces me doy cuenta como todo aquello que hacemos es como lleva muchos elementos y no nos damos cuenta. Y bueno, la propuesta de este fondo, la propuesta de este encuentro, pues es aprender técnicas e ir desarrollando una sistematización que nos permite hacer productos sonoros pues mucho más enriquecedores. Entonces, pues justo también eso, como despertar la sensibilidad, ¿no? Porque también pues nosotros pensamos en construir así algo, pero quizás dado que lo hacemos con los recursos que tenemos, es pues quizá más sencillo o menos pensado, menos trabajado, y estos días pues me han servido para ir desarrollando justo como esa sensibilidad sonora para que se vea reflejada también pues en los productos que queremos hacer y que queremos producir en la radio.
10: ¿Y cuál ha sido como el reto más grande de Afro Jarocha?
11: Yo tengo como, digamos, como 2 años colaborando ya como más presente, pero el reto en general que se tiene pues es también como todas estas cuestiones que tienen que ver con el autofinanciamiento, ¿no? Que es como lo más retador, poder encontrar las rutas para que podamos producir, porque por ejemplo esto de la radio itinerante pues suena muy bonito, pero pues implica un pasaje, implica ir, implica una comida, y uno tiene como toda la mejor intención, pero también pues todos los proyectos requieren pues de esa parte, y creo que es como digamos una de las cosas que hay que resolver. Y Tlaxcamati.
10: Gracias.
1: En Honduras,
3: con el respaldo de sus simpatizantes y protegido por un indulto otorgado por el presidente estadounidense Donald Trump, el expresidente Juan Orlando Hernández, condenado por narcotráfico en Estados Unidos, regresó a Honduras. Su retorno ha provocado fuertes cuestionamientos de sectores sociales y políticos, que advierten sobre la fragilidad del sistema de justicia y los obstáculos que enfrenta el país para combatir la impunidad. Desde Radio Progreso, Eliana Borjas Coello nos informa.
12: 4 años después de enfrentar la justicia estadounidense y ser condenado a 45 años de prisión por narcotráfico, Juan Orlando Hernández regresó a Honduras amparado por el indulto de Donald Trump. Hernández, envuelto en su discurso de instrumentalización de la religión y el proselitismo político, volvió a insistir en su inocencia.
13: Hoy les digo, estoy convencido que Dios hizo este milagro por el trabajo que ustedes hicieron en beneficio de los más pobres de Honduras. Y quiero también decir, el presidente más informado del mundo dijo, yo revisé, mi equipo y yo lo revisamos detalladamente, y aquí se ha cometido una tremenda injusticia. Es una cacería de brujas, es el uso de la justicia. Como decía ese ángel guardián que me puso Dios, fíjense bien, nombrado por el juez Castel, Renato Estabil. Y desde un inicio yo sentí aquel acompañamiento, aquella seguridad. Y me dijo Juan Orlando, vamos a llegar hasta las últimas consecuencias, porque vos sos inocente y yo voy a regresar a Honduras solamente si te llevo a vos conmigo. Gracias, Renato.
12: El recibimiento a Juan Orlando Hernández por parte de sus simpatizantes y el respaldo de la dirigencia nacionalista es un acto vergonzoso y refleja la necesidad de transformación política, opina el dirigente del Partido Liberal, Eduardo Martel.
14: Un acto que empaña la imagen de nuestro país y un acto que refleja en realidad que queda mucho por hacer. Juan Orlando Hernández fue condenado por vínculos con el narcotráfico, por delitos vinculados al narcotráfico, al crimen organizado. Lo dijo la sentencia del juez Castell y 15 ciudadanos estadounidenses que lo condenaron en el juicio que se llevó a cabo en Nueva York, y lo que recibió él es un indulto que no lo convierte en inocente. Los delitos los cometió, pero por otros motivos el presidente Trump lo indultó. Bueno, eso es lo que tenemos en nuestro país y refleja, insisto, la clase política que hoy dirige la nación hondureña.
12: Y esa clase política de la cual forma parte Juan Orlando Hernández, abogado, sigue utilizando, instrumentalizando la religión frente al pueblo hondureño. Juan Orlando Hernández prácticamente ha dicho que él está de regreso en Honduras por un milagro.
14: Mira, al ser un país con tantos problemas, con tantas frustraciones, con tantas crisis socioeconómicas, eso sirve muchas veces para que la gente se refugie inocentemente en la religión. Y estos políticos que no tienen escrúpulos, que son cínicos en su accionar, se aprovechan de la misma para justificar todas las acciones. Lo estamos viendo, lo vimos en el pasado cuando una gran cantidad de pastores evangélicos durante la presidencia de Juan Orlando Hernández lo acompañaba, lo vitoreaba a pesar de la multiplicidad de sus abusos, de sus arbitrariedades, de los delitos, y eso es lo que hay. Por eso insisto, nosotros los que condenamos ese tipo de acción tenemos que tener el mensaje claro para que la ciudadanía y este pueblo despierte de una vez por todas.
12: Hernández, vestido de blanco queriendo mostrarse como una persona limpia, fue resguardado por patrullas de la policía militar, acción que confirma la vulnerabilidad del sistema de justicia hondureño y el servilismo de las fuerzas de seguridad, señala el diputado Marco Ramiro Lobo.
15: Que se prestan a dar seguridad y protección a una persona con antecedentes criminales claros, evidentes, y que prácticamente están dejando al pueblo hondureño en total indefensión frente a la delincuencia organizada en nuestro país. Hoy creo que es de los días más oscuros, más tristes de nuestro país, porque prácticamente se ha consolidado lo que significa la impunidad y lo que significa el predominio de crimen organizado, que se ve reflejado en cada una de las acciones de los que están obligados y llamados a hacer justicia y a garantizar que la impunidad se reduzca en nuestro país. El expresidente Hernández debió haber sido aprehendido ahí mismo en el tribunal, puesto a la orden de los tribunales por los crímenes y los hechos lamentables que cometió en sus 8 años de gobierno. Es una persona que violentó la Constitución de la República, que cometió el delito de traición a la patria. Pero lo que ha ocurrido es lo contrario. Más bien, se le ha brindado la protección, la seguridad, para que él no sea enjuiciado ni tocado. Y prácticamente hoy es el día que debemos consagrarlo a la impunidad en nuestro país.
12: Con un indulto político como trofeo, Juan Orlando Hernández regresa a Honduras acusado de fraude y lavado de activos, proceso que pondrá nuevamente a prueba el capturado sistema de justicia hondureño, que ordenó suspenderle la orden de captura. Eleana Borjas Coello.
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1: En Nicaragua,
3: la Organización de Estados Americanos, OEA, convocó a una reunión de cancilleres del continente para analizar la crisis política que atraviesa Nicaragua, luego de que el gobierno de Daniel Ortega anunciara una nueva reforma electoral que amplía el periodo presidencial de 5 a 7 años y profundiza el control del oficialismo sobre el sistema político, eliminando cualquier posibilidad de competencia opositora. El pasado 19 de julio, durante un acto conmemorativo de la Revolución Popular Sandinista, al que asistieron simpatizantes del gobierno y trabajadores del Estado, Ortega afirmó que en Nicaragua no volverían a realizarse elecciones. Días después, y tras el rechazo de la comunidad internacional, anunció una reforma constitucional que amplía la duración del mandato presidencial y consolida un modelo sin ninguna competencia política real. El presidente de la Asamblea Nacional, Gustavo Porras, defendió las reformas y sostuvo que el oficialismo no permitirá el regreso de la oposición ni la existencia de una competencia electoral que pueda sacar del poder al Frente Sandinista, como ocurrió en 1990, cuando unas elecciones libres y con observación internacional pusieron fin a su primer periodo de gobierno. Porras presentó los alcances de la reforma, acompañado por altos mandos militares y policiales, quienes también se verán beneficiados por la ampliación del mandato presidencial, que además podría renovarse de forma indefinida.
16: Aquel que financie, que ha participado, que toda la gama, pero los golpistas, esos no pueden ser. Las y los que incurran o hayan incurrido en actos que menoscaben la independencia, la soberanía y la autodeterminación de Nicaragua. Y ahí viene contemplado, ahí lo van a ver porque entiendo que vamos a entregarle el documento que tiene completo el asunto. Ahí viene una lista de cosas que atentan, que menoscaban la independencia, la soberanía y la autodeterminación de Nicaragua. Es decir, todos aquellos que viven pidiendo intervención militar, todos aquellos que comienzan a socavar a las fuerzas militares de nuestro país, todos aquellos que viven pidiendo bloqueos, todos aquellos que llaman y aplauden y piden sanciones para todos nosotros, aplauden las sanciones. No, todos nosotros ciudadanos.
3: Desde el exilio, la oposición nicaragüense rechazó las nuevas reformas impulsadas por Ortega y expresó su respaldo a la convocatoria de la OEA, al considerar que representa una oportunidad para mantener la atención internacional sobre la crisis política y democrática que vive el país. La activista opositora Yunova Acosta aseguró que la reunión de cancilleres será un espacio clave para continuar denunciando las violaciones a los derechos humanos y el cierre de los espacios democráticos en Nicaragua.
17: Es un tema alarmante para los organismos multilaterales como la OEA y todos los gobiernos democráticos, como lo hemos venido denunciando en los últimos días. Sin embargo, en la Asamblea General no se esperaba este tipo de escenarios donde Ortega hace la abolición por completo de un sistema electoral, aunque sea viciado, aunque estuviera viciado en las últimas elecciones, pero al menos hacía la pantomima. Sin embargo, hoy día se le cae la máscara delante de la comunidad internacional y gobiernos que aún todavía le seguían llamando que era un gobierno de turno normal y no una dictadura. Este llamado a todos los miembros de estados que pertenecen a la OEA es sumamente importante, sobre todo por el artículo 66 de la Carta Democrática, que nos dice específicamente que si existe o se refiere a la creación de un comité consultivo en la defensa de la democracia. Y ya no se trata de solo llamar o condenar a Daniel Ortega y a todo su grupo de una infamia electoral, sino que están aboliendo completamente el derecho del ciudadano nicaragüense de poder elegir a sus mandatarios. Creo que esto es muy evidente de todo el esfuerzo y el trabajo que se ha hecho colectivamente de diferentes organizaciones políticas y movimientos sociales, de la incidencia internacional que se ha hecho con la OEA, los diferentes cancilleres y embajadores que pertenecen a esta organización. Sin embargo, también esto no es un trabajo de ahora. Hemos tenido fuertes conversaciones y acercamientos, incluso en la Asamblea General de la OEA en Panamá se tuvieron estos acercamientos con el equipo del secretario general Randín, que él nos decía específicamente que su compromiso con el tema de Nicaragua es mucho más allá de una declaración de Daniel Ortega del 19 de julio de este año. Siempre ha estado presente, lo vimos en las declaraciones contundentes en la Asamblea General, lo vimos ahora que están haciendo un llamado a un comité consultivo para hablar específicamente sobre el tema de Nicaragua.
3: La oposición nicaragüense en el exilio espera que la comunidad internacional adopte acciones concretas para presionar al gobierno de Daniel Ortega y Rosario Murillo a restablecer las condiciones para la realización de elecciones libres, transparentes y con observación internacional, así como el respeto a los derechos humanos de su población.
0: Permítanos una breve pausa en su informativo Voces Nuestras.

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2: El caserío Hacienda Vieja del Cantón San Francisco El Dorado en San Isidro,
3: con el objetivo de mejorar la respuesta ante un sismo.

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5: En Costa Rica,
6: cada 9 de agosto, organizaciones y personas sobrevivientes de distintos países de América Latina y del Caribe se unen para romper el silencio sobre la violencia sexual contra niñas, niños y adolescentes, y para exigir verdad, justicia, reparación y garantías de no repetición.
7: Cuando nos ponemos a pensar para qué ir a este tipo de marchas, para qué ir a este tipo de actividades, tiene que ver mucho con el analizar la cantidad de violencia sexual que vivimos actualmente. Según el Poder Judicial y el Observatorio de Violencia de Género contra las Mujeres, en el 2024 se registraron más de 12.896 personas menores de edad víctimas de delitos sexuales. Y se estima además que por cada caso que sale a la luz hay un subregistro aproximado de 7 casos que nunca salen a la luz, que nunca se hablan. Datos del PANI también del mismo periodo del 2024 afirman que se atendieron 1.857 expedientes por violencia sexual contra niñas, niños y adolescentes. Y esto equivale nada más y nada menos a 5 casos diarios.
6: Esta jornada solidaria nació a partir del caso Brisa de Angulo versus Bolivia, una sobreviviente que llevó su historia hasta la Corte Interamericana de Derechos Humanos y cuya lucha se convirtió en un símbolo para miles de personas sobrevivientes en toda la región. A 2 décadas del inicio de ese cambio, la fecha ha dado origen a un movimiento que este año reúne acciones en 18 países. En Costa Rica, por tercer año consecutivo, el movimiento Voces Libres contra la Violencia Sexual se suma a esta movilización regional con una agenda llena de actividades que buscan visibilizar esta problemática y fortalecer la organización de las personas sobrevivientes. Las actividades de este año en Costa Rica comienzan el 5 de agosto con el foro ¿Quién protege a las niñas, niños y adolescentes frente a la violencia sexual? Desafíos de Costa Rica para prevenir, atender y acompañar, que se realizará a las 5 de la tarde en la Asamblea Legislativa y reunirá a personas sobrevivientes, especialistas y organizaciones para reflexionar sobre los desafíos que enfrenta el país en materia de prevención, acceso a la justicia, atención integral y reparación. Anthony Venegas Abarca, de la Coordinación de Voces Libres, es activista y sobreviviente de violencia sexual institucional y fue impulsor de la Ley del Derecho al Tiempo del 2019, que amplió los plazos de prescripción para los delitos sexuales contra niñas, niños y adolescentes. Él es uno de los panelistas que participará del foro y nos cuenta más sobre la relevancia de este espacio.
8: Es sumamente importante llevar lineamientos, solicitudes a este tipo de espacios políticos donde se legisla, donde se realizan leyes, donde se debe dar seguimiento a las leyes que regulan en este momento la violencia sexual a menores de edad. Hablar con claridad solicitar educadamente, pero claramente lo que necesitamos nosotros como colectivos, como sobrevivientes, pero principalmente como sociedad, es algo demasiado necesario. A veces a las personas que están en este tipo de puestos se les olvida que en este momento hay menores de edad que están siendo violentados sexualmente y que esta es una lucha continua y que no solo debe estar a cargo de los mismos sobrevivientes o de los diferentes colectivos, sino que también es una responsabilidad del gobierno y de las personas que legislan las leyes.
6: Como parte de la conmemoración del 9 de agosto, también se realizará por primera vez el Encuentro Nacional de Personas Sobrevivientes de Violencia Sexual Padecida en la Infancia y o Adolescencia, una jornada de formación, intercambio y construcción colectiva organizada por Voces Libres. El encuentro contará con talleres, espacios de diálogo y la participación especial de Brisa de Angulo, cuya historia dio origen a esta movilización regional. Finalmente, el 9 de agosto, Día de Solidaridad con las Personas Sobrevivientes de Violencia Sexual en la Infancia y o Adolescencia, las actividades concluirán con un pasacalles artístico en el centro de San José, como una expresión pública de memoria, solidaridad y compromiso con los derechos de los niños, niñas y adolescentes. La presidenta de Voces Nuestras, Dayana Mora, es también integrante de Voces Libres y ella nos cuenta más sobre estas acciones.
5: Vamos a tomar el espacio público con una propuesta de arte, ternura y resistencia contra la violencia sexual. Este día vamos a salir a las 9:30 de la mañana del Parque Central de San José. Es domingo 9 de agosto y la agenda cultural incluye pintacaritas, juegos tradicionales, también vamos a tener un acto performático, rap, poesía, cantos, entre otras cosas que van a estar bastante interesantes y que además nos van a dar la oportunidad de gritar, de cantar, de expresar, de movernos y de darle voz a eso que tanto, tanto nos afecta y que es tan terrible como estas prácticas nefastas que no deben de ocurrir y que están muy normalizadas en nuestro contexto costarricense. Así que por favor sumate y ve a bailar con nosotros, a gritar y a expresar lo que sentís.
6: Desde Voces Libres contra la Violencia Sexual, las organizaciones convocan a la ciudadanía a sumarse a estas actividades y a seguir construyendo una sociedad que escuche, crea, acompañe y no deje solas a las personas sobrevivientes, colocando la protección de las infancias y adolescencias como una responsabilidad colectiva.
9: En México,
6: el gobierno de México presentó nuevos lineamientos que regularán el funcionamiento de la radio y la televisión, tanto públicas como comerciales y de uso social. La medida busca hacer efectivos los derechos de las audiencias contemplados en la nueva legislación sobre telecomunicaciones y radiodifusión. Escuchemos el siguiente reporte de Reina Melchor Rivas desde Radio Teocelo en México con más información.
10: Saludos a toda América Latina. Autoridades federales presentan los lineamientos de los derechos de las audiencias. El pasado martes 28 de julio, la presidenta Claudia Sheinbaum presentó los nuevos lineamientos para medios de comunicación que fueron elaborados por la Comisión Reguladora de Telecomunicaciones. La consejera jurídica de la presidencia, Luisa María Alcalde Luján, fue la encargada de presentar las medidas que tiene como objetivo hacer efectivo los derechos de las audiencias previstos en la nueva ley en materia de telecomunicaciones y radiodifusión, siendo obligatorios para las concesionarias de televisión abierta, radio y televisión, y siendo aplicados para los medios públicos, comerciales y de uso social.
11: ¿Cuáles son los derechos de las audiencias establecidos en la ley y en estos lineamientos? Uno, recibir información veraz y oportuna. La obligación o responsabilidad de los medios es no difundir información falsa, descontextualizada o información histórica como si fuera actual. Número dos, distinguir entre información noticiosa y opinión. No es lo mismo emitir una opinión que dar una noticia. El medio debe garantizar la distinción entre noticia y opinión por medio de menciones, mensajes en pantalla o cortinillas oplecas. No tratar de engañar a la audiencia, decir esto es una opinión o esto es una noticia. Ambas cosas se valen, pero hay que aclarar de qué se trata. Tres, distinguir entre publicidad y contenido. Ese es el derecho que tenemos las audiencias y la responsabilidad del medio es asegurar la diferencia entre lo que es publicidad y contenido a través de menciones, mensajes en pantalla o plecas. Esto es publicidad, esto es contenido. Cuatro, derecho de réplica. Permitir que las personas soliciten al medio corregir información falsa o inexacta que afecte su imagen. Y finalmente, se innova también en esta ley, en estos lineamientos, sobre las audiencias con discapacidad. Contar con servicios de accesibilidad a personas con debilidad auditiva y contar con representaciones visuales respetuosas e inclusivas. Respecto al código de ética, todas las estaciones de radio y televisión deben emitir un código de ética.
10: No faltaron las reacciones de la Cámara Nacional de la Industria de Radio y Televisión, quienes expresan su preocupación por el riesgo de regresión democrática y el nivel de las posibles sanciones, incluso de censurar a los medios y afectar la libertad de expresión. Este jueves, en la conferencia mañanera, la presidenta Claudia Sheinbaum reiteró que nunca había existido libertad de expresión como ahora, y que desde el gobierno de ninguna manera jamás se va a querer censurar.
12: Cualquier medio, díganme ustedes, ¿cuándo se ha censurado? Una cosa es que no estemos de acuerdo con lo que publiquen y aquí hacemos derecho de réplica, y otra cosa muy distinta es lo que se hacía en el pasado. Lo que está en los lineamientos está en la ley. Eso tiene que quedar muy claro. La ley que se aprobó fue con el acuerdo de la CIRT. La Cámara de la Industria de la Radio y Televisión participó en las discusiones para la aprobación de la ley. Estuvieron de acuerdo.
10: Mientras colectivos de las redes comunitarias indígenas y afromexicanas se preparan para hacer llegar sus propuestas a dicha consulta. Para Contacto Sur reportó desde Radio Teocelo en Veracruz, México, Reina Melchor Rivas.
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19: En México.
6: Seguimos en México y es que en comunidades indígenas de San Luis Potosí exigen a las autoridades municipales no autorizar cambios en el uso del suelo para proyectos de fractura hidráulica, conocidos como fracking. Las comunidades denuncian que no han dado su consentimiento para realizar actividades que ponen en riesgo el agua, el ambiente, su patrimonio cultural y sus territorios ancestrales. Desde Radio Guayacocotla, escuchemos el siguiente reporte de Mónica López.
20: Desde Radio Guayacocotla en México, les compartimos que comunidades indígenas náhuatl y tenec de la región de la Huasteca Potosina están realizando asambleas comunitarias exigiendo al gobierno municipal de Tancanguitz que niegue los permisos de cambio de uso de suelo para la utilización de la técnica de fractura hidráulica, mejor conocida como fracking.
21: Es manifestar de forma clara, unánime y contundente nuestro no consentimiento hacia cualquier medida administrativa, permiso, autorización o proyecto de exploración y extracción del subsuelo que sea susceptible de afectar nuestro territorio ancestral, nuestros bienes naturales indispensables y nuestro entorno cultural. No aceptamos ningún cambio de uso de suelo para los proyectos que utilicen la técnica denominada fracking o fracturación hidráulica, ahora mencionado en documentos oficiales de Pemex con otras denominaciones, así como ningún cambio de uso de suelo para la instalación de empresas hidroeléctricas, termoeléctricas, instalación de gasoductos, oleoductos y la no privatización del agua, así como cualquier otro tipo de megaproyectos que dañen nuestras tierras y el medio ambiente.
20: El Ayuntamiento Municipal de Tancanwitz aprobó en reunión de cabildo y por mayoría la resolución que prohíbe el cambio de uso de suelo para el uso de esta técnica. Las comunidades indígenas que se reúnen por la defensa del territorio y de la vida en Tancanwitz y en otros municipios de la Huasteca Potosina manifiestan la importancia de seguir organizándose y mantenerse alertas ante la iniciativa del gobierno federal, así lo explica Jacquelina Fernández, presidenta de la Asociación de Comunidades Indígenas de Tancanwitz.
21: Mucha gente no cree, y mucha gente desinformada creen que es bueno esta práctica. Nosotros sabemos, por la información que tenemos, es de que pues estos recursos que se vayan a extraer no se va a quedar para la comunidad, para el municipio o para el estado, ni siquiera para el propio país. Son inversionistas extranjeros que se van a llevar todo lo que se extraiga, y pues nosotros nos vamos a quedar con la contaminación, con el desastre natural, dado que esa práctica lleva miles y millones de litros de agua. Si de por sí estamos llorando hace como

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1: Casi siempre pensamos en seguridad digital, justo como dices, como una práctica individual, que si la hago bien o no, afecta directamente mis datos y mi individualidad. Pero la cosa es mucho más compleja que eso. Tenemos una caja negra, básicamente, en donde la población soltamos información, pero no tenemos control de qué pasa con estos datos y que fácilmente pueden ser utilizados y nos pueden afectar directamente. Si mi celular es retenido por un oficial de policía, no solo va mi información, va la información de mi organización, de las personas con las que me contacto, de mi círculo. Ahí toca tomar medidas para que esta información, tanto la mía como la otra gente, no esté vulnerada. Y nos toca entender esa dimensión de las posibilidades de vulneración de datos.
2: Entonces, ¿cómo empezamos a cuidarnos y a cuidar a quienes nos rodean en el territorio digital? Activa la autenticación en dos pasos. Usa contraseñas largas y diferentes para cada cuenta. Mantén actualizados todos tus dispositivos. Verifica el origen de enlaces y archivos antes de abrirlos. Revisa los permisos que das a las aplicaciones. Navega usando Firefox y, cuando sea necesario, utiliza una VPN. Compartí información sensible por aplicaciones con cifrado de extremo a extremo, como Signal. Y sobre todo, habla de seguridad digital dentro de tu organización, colectivo o comunidad.
1: Entonces, uno, si vamos a ser públicos, hacerlo con plena conciencia. Dos, apreciar la información y cuidar nuestra información privada. Porque nos vulneramos a nosotras y a nuestro entorno, no solo a nosotras mismas. Tercero, tener respaldo de la información y respaldo en espacios realmente seguros. Respaldos tanto de datos como de cuentas, como de acceso a cuentas, y también pensar en este respaldo y en el cuidado de lo físico y lo emocional. ¿Quiénes van a ser quién es nuestro círculo de apoyo en caso de que nos afecten de forma digital o presencial? Pero ¿de qué manera la tecnología nos puede servir para eso? Y yo creo que también no permitir, porque es sumamente común que cuando pensamos en medidas extremas de seguridad digital, no permitir que esto nos quite la alegría de utilizar las redes y utilizar el entorno digital.
2: Si querés más información, lee el artículo completo en revistamiradasmoradas.com.
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2: El regreso del fujimorismo al poder en Perú abre una nueva etapa política marcada por la controversia, cuestionamientos por las restricciones al trabajo de la prensa y por el cambio de la bancada de congresistas para reconfigurar las mayorías parlamentarias, alimentan preocupaciones de diversos sectores sobre el rumbo democrático del país. Escuchemos el reporte de Andrés Javier Mamani desde Radio Yaraví.
3: Este 28 de julio celebramos 205 años de independencia del Perú. Desde hace 15 días en todo el Perú se celebra el aniversario en los distritos, provincias, capitales de regiones. Y el 28 de julio es la toma de mando de Keiko Fujimori, la hija del dictador Alberto Fujimori, quien gobernó el país desde 1990 al 2000. Fue censurado por graves actos de corrupción y violaciones de derechos humanos en su periodo. El día sábado se ha elegido la mesa directiva de la Cámara de Diputados, donde cuatro partidos se aliaron para formar la presidencia de esta Cámara. El señor Óscar de Jesús Reto Otero, del Partido de Buen Gobierno, quien ganó con 74 votos de 130 diputados, será el presidente de esta Cámara. Y en la Cámara de Senadores ganó el partido de gobierno. Allí habían empate, 30-30. Hubo un voto viciado. Eso ha hecho ganar al señor Miguel Torres del partido del gobierno. Otra observación. Ha salido la protesta de los periodistas de la capital de la República. Estas elecciones en el Congreso se hicieron sin presencia de la prensa. La Constitución y las leyes dicen que estas elecciones del Congreso son actos públicos, pero ni un periodista estuvo presente para informar todo lo sucedido. La senadora Mirta Vázquez ha dicho que estos actos del Congreso nos hacen recordar las acciones del gobierno de Alberto Fujimori.

0: El trabajo sin prensa. Así comienza el transfugismo, donde se compran votos y congresistas para ganar las elecciones. El gobierno va armando el equipo ministerial. El presidente del Consejo de Ministros sería Luis Galarreta, quien ha sido parlamentario en tres periodos y fue elegido en esta vez como parlamentario andino. En un sondeo realizado por Radio Yaraví, ante la pregunta ¿qué esperan del mensaje del presidente en estas fiestas patrias?, la población de Arequipa ha dicho: seguridad ciudadana, lucha contra la corrupción, atención al fenómeno del Niño, destrabar todas las obras paralizadas y el respeto a los derechos humanos. En esta toma de mando estarán los presidentes de España, presidente de Uruguay, presidente de Bolivia, Argentina, Chile, Paraguay, Panamá, Honduras, Ecuador, República Dominicana, para hacerse presente y saludar la toma de mando de Keiko Fujimori. Desde Arequipa, Radio Yaraví, informó Andrés Javier Mamani.
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2: Y así llegamos al cierre de esta emisión del informativo mesoamericano Voces Nuestras. Muchas gracias por permitirme una vez más abrir un espacio en su tiempo para escuchar las voces y las historias que nacen desde nuestros territorios. Este informativo existe gracias al trabajo solidario, completamente voluntario y amoroso de nuestra red de corresponsales, de las radios comunitarias y de todas las personas que creemos que comunicar es una forma de cuidar la memoria, de defender derechos y de fortalecer a nuestras comunidades. Yo soy Génesis R. Cruz. Que tengan una excelente semana.
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0: 11 de la mañana con 19 minutos.
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0: 11 de la mañana con 20.

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Necesito ver todas las manos en el aire, Auditorio Nacional. Increíble.

0: Gracias.
1: El aplauso es para el Auditorio Nacional. Gracias.
2: 11 de la mañana con 49 minutos.
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2: 12 del mediodía con 2 minutos.
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12 del mediodía con 17 minutos. 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

0: 12 del mediodía con 47 minutos.
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0: Una de la tarde con 15 minutos.
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0: 1:47.
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0: 2 de la tarde con 15 minutos. 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
2: 2 de la tarde con 27 minutos.

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0: 2 de la tarde con 46 minutos.
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2: 3:02 p.m.
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1: 3 de la tarde con 16 minutos. 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

0: 3 de la tarde con 48 minutos.
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2: 4 de la tarde en punto.
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1: 4 de la tarde con 16 minutos. 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

0: 4 de la tarde con 48 minutos.
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2: 5:02 p.m.
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5 de la tarde, con 17 minutos. 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
2: Gracias por elegirnos y sintonizar la radio revista de las comunidades Voces en Contacto. Hoy es viernes 31 de julio, día de las y los periodistas comunitarios. Recuerden que este espacio es para ustedes, para informar a todo el país. Les invitamos a que nos sigan en nuestras redes sociales, en X, TikTok, Instagram, y nos encuentran como @ArpasSB, en Facebook como Arpas. A continuación abrimos los titulares. Asociación de Periodistas registra más de 1.500 agresiones a la prensa en los últimos 3 años. Periodista analiza los retos del oficio y la búsqueda de la verdad en El Salvador. Habitantes de cabañas señalan el temor al acoso y la falta de garantías para la libertad de prensa. Hoy nos acompañan diferentes periodistas comunitarios de la Red Informativa de Arpas. Así damos inicio a las noticias en Voces en Contacto. Acompáñenme.

0: la gente dice que las unidades de salud no tienen medicamentos.
1: Incendios forestales y de viviendas son las emergencias atendidas.
2: El caserío Hacienda Vieja del Cantón San Francisco El Dorado en San Isidro,
3: con el objetivo de mejorar la respuesta ante un sismo.

0: Iniciamos las noticias en Voces en Contacto. Informar desde los cantones, las comunidades y los barrios populares siempre ha sido un acto de convicción. Hoy, en El Salvador es un acto de alta peligrosidad. En el marco del Día del Periodista, las radios alternativas y comunicadores territoriales enfrentan una coyuntura marcada por la autocensura, el acoso y las limitaciones del régimen de excepción. Esteban Gavira nos presenta la siguiente cápsula.
1: Lejos de los grandes titulares corporativos, el periodista comunitario camina el territorio. Es la voz que denuncia la falta de agua en la directiva, el proyecto ambiental que destruye el río o la injusticia cometida contra el vecino. Sin embargo, ese micrófono que defiende los derechos de la población hoy opera bajo constante amenaza. Con la vigencia prolongada del régimen de excepción, el ejercicio del periodismo popular y alternativo en El Salvador se ha vuelto sumamente complejo. De acuerdo con informes de la Asociación de Periodistas de El Salvador, APES, más del 90% de las y los comunicadores comunitarios manifiestan sentir temor al realizar sus coberturas debido a la militarización, el acoso policial, las detenciones arbitrarias y los allanamientos sin orden judicial. A la persecución en el campo se suma la asfixia económica, la falta de acceso a la información pública y las trabas legales dirigidas a estrangular a las radios y medios independientes. En muchos cantones, cubrir una detención o visibilizar una problemática comunitaria puede significar la estigmatización o la cárcel. Pese a los vientos en contra, la comunicación comunitaria no se apaga. Desde las radios locales, las redes sociales y las plataformas alternativas, las y los periodistas comunitarios reafirman que su compromiso no es con el poder, sino con las comunidades. Porque apagar la voz del territorio es dejar a los pueblos a oscuras. La prensa alternativa sigue encendiendo sus micrófonos para defender la verdad, la memoria y la dignidad de El Salvador. Para Voces en Contacto, les informó Esteban Gavira. Y les deseo un feliz día a las y los periodistas comunitarios de El Salvador.
0: Gracias, Esteban. Muchas gracias también. Felicidades a todos y todas las periodistas. Continuamos. Informar, investigar y cuestionar al poder sigue siendo una profesión de alto riesgo en El Salvador. En este 31 de julio, Día Nacional de la y el Periodista, la profesión se conmemora entre la resistencia y el asedio. La Asociación de Periodistas de El Salvador, APES, reporta más de 1.500 agresiones contra la prensa en el último trienio, demostrando que buscar la verdad en el país sigue teniendo un alto costo. Edilberto Escobar nos amplía.
2: Cada 31 de julio, El Salvador conmemora el Día Nacional de la y el Periodista, una fecha establecida por decreto legislativo para reconocer la labor de quienes, a través del periodismo, informan, investigan, revelan y cuestionan los temas de interés público. Sin embargo, la conmemoración de este año 2026 ocurre en un contexto marcado por agresiones contra la prensa. De acuerdo con la Asociación de Periodistas de El Salvador, en los últimos tres años se registran 1.526 agresiones contra periodistas y medios de comunicación. Aunque durante el año 2026 las cifras muestran una leve disminución, el presidente de la APES, Sergio Araos, aseguró a Radio Victoria que ejercer el periodismo en El Salvador continúa siendo un oficio de alto riesgo.
3: El Salvador es un país que no ofrece garantías para ningún periodista que tenga, digamos, como principio ético decir la verdad, básicamente un compromiso con incomodar al poder, con Contraloría Social, con Contraloría Pública, con hacer preguntas incómodas a los funcionarios y a cualquier poder que existe en el país. Y en ese sentido, digamos que cualquier periodista que ejerza desde este principio el oficio, básicamente tiene inherente ya un riesgo de ser perseguido, vigilado, acosado. Y hasta apresado, lastimosamente.
2: Como consecuencia de este contexto, la APES ha documentado al menos 53 periodistas que han salido del país debido al acoso, la vigilancia, las amenazas y las advertencias sobre posibles órdenes de captura. Pero quienes permanecen en El Salvador tampoco están exentos de esta realidad.
3: Creo yo que tienen que, de alguna forma, buscar mecanismos de protección para no estar, digamos, solo dando el pecho sin un colchón o una posibilidad de protección, porque yo creo que en este momento, como cualquier voz que haga mucho ruido y que incomode, sea una especie de espina en el zapato para el poder, corre un riesgo. Entonces, lo que quiero decir es que dentro de El Salvador, toda la gente que está haciendo o ejerciendo el oficio de forma comprometida está sometida a un estrés que la somete a no estar bien, pues, es decir, o que está obligada a decidir entre qué decir y cómo decirlo. Y en ese sentido, lo que te puedo decir es que es triste y lamentable.
2: Las condiciones también impactan al periodismo comunitario. El informe Micrófonos bajo el régimen de excepción presentado por la APES en febrero de 2026 revela que 9 de cada 10 periodistas comunitarios afirman tener miedo de ejercer su labor. Estas estadísticas las confirman Wilfredo Hernández de Radio Iscanal, radios comunitarias pertenecientes a ARPAS en El Salvador.
4: Abordar estos temas, conocer qué está pasando en el entorno, pues es complicado porque la gente no está contando sus cosas, no está contando las dificultades precisamente para evitar ser señalados, porque ese es otro tema, ¿verdad? Y ese temor infundado por el tema del régimen de excepción y de no meterse en líos muchas veces con los entes gubernamentales. Entonces esto de alguna manera preocupa.
2: Ante este panorama se suma otro desafío, la sostenibilidad de los medios independientes y comunitarios. La reducción de las fuentes de financiamiento y las dificultades económicas amenazan la continuidad de proyectos periodísticos que durante años han informado desde los territorios y acompañando a las comunidades. En este Día Nacional de la y el Periodista, el principal llamado del gremio no es únicamente el reconocimiento de su labor, sino a garantizar condiciones para ejercer el periodismo con libertad, seguridad y sin temor a represalias. Para la revista informativa Voces en Contacto, desde Radio Victoria les informó Edilberto Escobar.
0: Gracias, Edilberto. Continuamos en el marco del Día del Periodista. Honramos la labor de quienes, con ética, valentía y compromiso, asumen la misión de informar en un escenario donde el acceso a la información pública es vital para la democracia y la transparencia. El periodismo independiente sigue siendo el faro de visibilizar las realidades de los territorios y dar voz a las comunidades. Bessy Ramírez, desde Radio Sensunat, nos cuenta.
5: En el marco del Día del y la Periodista, que busca reconocer la invaluable labor de quienes con ética, compromiso y responsabilidad ejercen la misión de informar a la población en un contexto donde el acceso a la información es fundamental para el fortalecimiento de la democracia y la participación ciudadana, el trabajo periodístico continúa siendo un pilar para visibilizar las realidades, dar voz a las comunidades y promover la transparencia en la sociedad. En este marco conversamos con Clancy Rosa, periodista de revista La Brújula, quien nos habla de la situación actual del periodismo.
6: Bueno, del gremio periodístico en general en El Salvador es una situación compleja, ¿verdad? Ya que ahorita mismo no existen garantías para ejercer el periodismo. Y al contrario, se identifican pues que los ataques hacia las periodistas vienen incluso del mismo oficialismo, del mismo gobierno, ¿verdad? Es decir, que las autoridades o las instituciones que deberían de proteger el trabajo del periodismo, que es necesario en una democracia, son muchas veces sus funcionarios los que terminan reproduciendo y ejerciendo la violencia, ¿verdad?, hacia periodistas que están haciendo su trabajo, ¿verdad? Y que el periodismo al final lo que busca es ayudar a la ciudadanía a tener la información, fiscaliza el poder, ¿verdad? Entonces cuando se restringe a la prensa, cuando se violenta también a las periodistas y cuando se cierran los espacios para poder ejercer el periodismo libre, se le está negando a la población su derecho a informarse, ¿verdad?
5: Clancy mencionó además que el periodismo actualmente atraviesa uno de los momentos más difíciles para el ejercicio.
6: Es uno de los momentos difíciles, ¿verdad?, para ejercer esta carrera, ya que esta profesión, ya que no hay condiciones, y ejercerlo puede significar vivir violencia digital, ¿verdad? En el caso de mujeres periodistas, muchas han sido violentadas digitalmente, ¿verdad? Por funcionarios, y esto es violencia de género, porque los ataques que hay hacia las mujeres periodistas siempre están relacionados y vinculados a violencias de género, ¿verdad? Atacar por la imagen, cómo se ve una periodista, querer hacer ataques también sobre su vida personal, ¿verdad? Realmente es un momento de retroceso y es un momento también lamentable, ¿verdad? Para el ejercicio del periodismo, y porque no solo pues atañe, ¿verdad?, a quienes ejercemos el periodismo, sino a la ciudadanía.
5: Porque cuando hay menos periodismo, cuando hay menos medios, realmente lo que está pasando es que se está restringiendo el derecho a la información de las personas y por tanto a tener otras opciones y otras miradas, y queda una sola narrativa y es la que se impone, puntualizó Clancy.
0: Gracias, Bessy. Continuamos en el marco del Día del Periodista. El panorama informativo en El Salvador enfrenta momentos críticos. El incremento de las agresiones y las persecuciones contra la prensa independiente ha forzado a decenas de comunicadores a salir del país para proteger sus vidas y familias. Ante esta realidad, salimos a las calles de Cabañas para consultar a la población por qué consideran que tantos periodistas están tomando el camino del exilio. Roxana Laínez nos cuenta.
7: Cada 31 de julio se conmemora el Día del y la Periodista, una fecha que reconoce la labor de quienes trabajan para informar a la población con responsabilidad y compromiso. Sin embargo, en la actualidad, ejercer el periodismo en El Salvador se ha vuelto cada vez más difícil. Diversas vulneraciones a la libertad de prensa han llevado a que muchos periodistas se vean obligados a abandonar el país para resguardar su seguridad. Ante esta realidad, realizamos un sondeo con habitantes del departamento de Cabañas y les preguntamos por qué consideran que hay tanto exilio de las y los periodistas.
8: Este 31 de julio es el Día del Periodista, y entre las funciones del periodismo o de los comunicadores está informar de manera oportuna y veraz los acontecimientos que se dan tanto a nivel local, de país como internacional. Sin embargo, en nuestro país, El Salvador, el periodismo independiente está pasando por una gran crisis debido a que muchos comunicadores están siendo perseguidos, y de manera también judicial, como también bajo el régimen de excepción implementado por el gobierno de Nayib Bukele. Esto ha provocado el exilio de decenas de periodistas, producto informar sobre las situaciones de país, como el tema de corrupción, el tema de derechos humanos, entre otros temas bien importantes, que incomoda prácticamente al régimen dominante en este país.
9: Bueno, como sabemos, aquí en nuestro país, los periodistas no tienen una libertad de expresión, ¿verdad? No pueden sacar una noticia cuando ellos ven la situación, la realidad, no la pueden sacar al público, porque las leyes pues no están a favor de decirse la verdad, ¿verdad? Nuestro país, algunos y muchos periodistas que, por decir la verdad, pues se han ido del país huyendo porque son perseguidos, ¿verdad?, por las autoridades, amenazados de muerte también, y lo que hacen es mejor irse para otro país para salvar su vida.
10: Si el periodismo no se ejerce como dicta el régimen actual gubernamental que está en este momento, pues eso ya es signo de persecución, eso ya implicaría una persecución política, eso ya implicaría también el hecho de que muchos periodistas sean vistos como una amenaza y sean perseguidos, y entonces por esa razón ahí existe mucho este exilio, porque ya no se logran dar las condiciones en la actual situación de nuestro país para que pueda existir un periodismo libre, un periodismo que pueda informar a la población, y que independientemente sea lo que se esté señalando, pues el ejercer esta libertad de periodismo se vuelve complicado si afecta a los intereses del actual régimen. Entonces, en ese sentido, por eso se está dando un exilio masivo.
11: En mi opinión, creo que se da mucho el exilio de periodistas por la razón que no se tiene libre expresión. En general, como pueblo, y pues como periodistas aún menos, ¿verdad? Porque pues tiene que presentar las realidades, no solo lo bueno y no las cosas reales y negativas que están sucediendo. Y como periodista siento que no tienen la oportunidad o la libertad de compartir pues lo que sí realmente está sucediendo. y pues por eso buscan otras oportunidades fuera de nuestro país.
7: El ejercicio periodístico es fundamental para toda sociedad, ya que permite a la población mantenerse informada sobre los acontecimientos del país a través de los diferentes medios de comunicación. Para la radiorrevista Voces en Contacto, desde Radio Victoria, les informó Roxana Laínez.
0: Permítanos una breve pausa y continuamos con Voces en Contacto. No nos cambien.
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0: Continuamos con Voces en Contacto. A continuación, Beatriz Díaz conversa con diferentes periodistas de nuestra red informativa de ARPAS para darnos a conocer sus experiencias y vivencias en la labor del periodismo comunitario. Estamos en vivo. Adelante, Beatriz.
15: Muy buenas tardes a toda nuestra audiencia. Hoy es 31 de julio, Día del Periodista en El Salvador, y en la red informativa de ARPAS lo conmemoramos haciendo lo que mejor sabemos hacer: periodismo desde y para las comunidades. Nos acompaña un equipo de comunicadoras y comunicadores populares de distintos puntos del territorio nacional para analizar los retos, la valentía y el compromiso de hacer comunicación comunitaria en el país. En este programa especial, abrimos los micrófonos con la red de voces que no se calla y que día a día le da vida a la verdad desde los territorios. Bienvenidos a esta ronda de diálogo y análisis. Comenzaremos aquí. En mi lado derecho tengo a Roxana Laínez. Ella es periodista de Radio Victoria en el departamento de Cabañas. Así rápidamente les preguntaré a todos y todas para que nos alcance el tiempo en este pequeño especial. Roxana, para ti, ¿qué significa ser una periodista comunitaria?
16: Ser una periodista comunitaria, pues sabemos que es un trabajo bastante importante que se hace desde las comunidades, porque hay un acercamiento con la gente de las comunidades para poder conocer de cerca esas problemáticas que están pasando, por ejemplo, el tema de la calle, del agua, temas ambientales. Entonces la gente a través de las radios comunitarias tienen esa oportunidad para poder denunciar, ¿verdad?, ese tipo de situaciones que viven. Entonces yo siento que ser periodista comunitaria pues es bastante bonito, como lo menciono, es un acercamiento con la gente, con las comunidades. Y pues es bastante interesante, ¿verdad?, ese trabajo que se realiza como periodistas comunitaria. En cuanto a los desafíos, pues yo siento que actualmente, ¿verdad?, ante la situación que se vive acá en el país, sabemos que es una situación bastante lamentable porque, nos están como coartando esa libertad de expresión a las y los periodistas, y sabemos que ante esas problemáticas, pues hay muchas personas que se han, muchos periodistas que se han exiliado, ¿verdad?, en otros países, porque sabemos esa situación que se vive dentro del país, y por ende, si conocemos que la Asociación de Periodistas de El Salvador pues ya no está laborando, ¿verdad?, acá en el país, debido a esas vulneraciones que se están dando. Entonces, pero yo siento que eso es en gran medida, ¿verdad?, los desafíos que se enfrentan las y los periodistas hoy actualmente acá en el país.
15: Es lamentable que vivamos en una persecución a las y los periodistas que cuestionan, que preguntan, que queremos y solicitamos acceso a la información pública del quehacer de nuestro gobierno y las carteras del Estado. Pero bien, vamos continuando con la ronda. A un ladito, juntitas, están las chicas de Radio Victoria. Está Marina Rivera, también de Radio Victoria. Marina, ¿qué te motivó a ejercer el periodismo comunitario?
17: Pues a mí me motivó el ejercer periodismo comunitario desde una radio alternativa y comunitaria, como lo es en este caso Radio Victoria, porque crecí viendo cómo las noticias importantes de mi comunidad nunca salían en los grandes medios y sentía pues que estaban presentes tantas necesidades y que era necesario hablarlo radiofónicamente del cómo la falta de acceso al agua potable, el mal acceso de las carreteras, el tema este de la basura y muchos otros estaban afectando. Entonces dije, quiero contar esas historias desde adentro con la gente y que nuestras voces también importen y que esas voces de la población, de las comunidades sean escuchadas, porque también desde el territorio se puede informar y se puede también hacer escuchar esas voces y que se dé respuestas a esas grandes necesidades que las personas de las comunidades pues están presentando día a día.
15: A ver, cuéntanos, ¿cómo fue tu primera experiencia en hacer y difundir tu primer nota periodística?
17: Y pues mi primer nota fue reproducida en el noticiero de Radio Victoria, el noticiero en voz alta, que por cierto ya tengo aproximadamente 13 años de estar ejerciendo esa labor de periodismo. Y pues yo me sentía, no sé cómo explicar esa sensación que uno siente cuando uno trabaja, uno redacta, uno edita, uno hace maravillas pues con la información que la gente necesita, que se escuche esas demandas, esas exigencias y que pues podemos trascender a través de la radio, a través de un medio de comunicación alternativo a muchas otras comunidades, temas, necesidades de que son comunes pues en comunidades donde hay muchos otros medios comerciales que no logran llegar y que pues para cada uno y una sin duda que ejercemos el periodismo siento que es una satisfacción bastante grande. Y yo reconozco el trabajo tan importante también que hacen muchos y muchas colegas en esta rama del periodismo y para quienes están estudiando una carrera, yo les digo que no pierdan el enfoque, yo les digo que estén siempre con esa convicción y que escuchen a las comunidades, porque el periodismo tiene que estar siempre para la comunidad y entonces eso es lo que se necesita, personas profesionales o no profesionales, porque habemos muchas personas que estamos ejerciendo esta labor, que no somos titulados, pero que llevamos esa convicción y que, pues, para quienes están estudiando, que desafíen esa prensa amarillista, esa prensa que quieren tapar muchas realidades, que no quieren que salga a la luz. Entonces, a eso les animo, de que hagamos la noticia libre de censura, que acerquemos el micrófono a la comunidad y que

0: ello, pues, tratamos de acercar la información a la población, aunque a veces queremos tirar la toalla, como se dice, pues, porque sentimos que los desafíos pueden ser muy grandes y que puede representar un peligro el ejercer un periodismo libre, un periodismo donde no haya censura. Entonces, eso como que a veces nos genera un poquito de miedo, pero siempre tenemos como esa convicción, ese compromiso y tenemos muy dentro de nosotros esa responsabilidad que es tan importante y necesario, dar a conocer esas problemáticas que la gente necesita que se les escuche y pues que los medios comunitarios siempre debemos de estar ahí y que él y la periodista siempre debe estar en la comunidad para escuchar a la población.
1: Gracias, Marina. Tu experiencia es escuchada en todo el país y espero que cada uno y una de las juventudes tome nota de estas voces comunitarias. Y justamente a mi izquierda está nuestro compañero Wilfredo Hernández, desde Radio Hiscanal, quien ha viajado 4 horas desde Nueva Granada, en Usulután, para estar con nosotros en este especial. Y cuéntanos, Wilfredo, para ti también la pregunta: ¿qué significa ser un periodista comunitario?
2: En lo personal, el ámbito del periodismo, pues comencé a trabajarlo a raíz de talleres, jornadas de redacción periodística que se impartían en la radio y comencé a involucrarme. Primero en la parte de edición de notas periodísticas y luego comencé a salir ya a la calle a hacer entrevistas y a trabajar notas, y la verdad es que fue, digamos, algo interesante, y creo que fue a partir, digamos, de esa formación que tuvimos en los primeros años del 2000, los que me llevaron a decidirme por involucrarme de manera más directa en el área de prensa. Sin dejar a un lado, por supuesto, la parte de programación y producción.
1: ¡Wow! Ya son 26 años ejerciendo. Es toda una juventud dedicada a las comunicaciones. Y cuéntanos, Wilfredo, ¿cómo fue tu primera vez y cómo te sentiste comprobar esta experiencia periodística?
2: Pues una de las coberturas que a mí me marcó fue, digamos, en el 2001, cuando viajamos hasta Alegría para entrevistar al entonces alcalde de ese municipio, que fue afectado por el terremoto de enero de 2001. Y entonces, hacer la entrevista fue todo un reto. Tenía miedo entre preguntar. Y luego trabajar la nota también significó algo que, pues, todo un desafío, digamos, para poder plasmar toda la información que habíamos recabado y plasmarla en una nota. Eso fue, digamos, como algo que marcó en mi vida y que sin duda alguna fue la puerta para continuar mi etapa de formación y poder desarrollar posteriormente ya coberturas de mayor relevancia, emergencias, temas electorales, política, tema de economía. Entonces, digamos que esa primera entrevista marcó sin lugar a duda mi camino como periodista.
1: Muy bien, Wilfredo. También para ti va la pregunta. Y queremos saber qué significa para ti ser periodista comunitario. Porque todas las respuestas son diferentes y diferentes experiencias y puntos de vista. A ver, cuéntanos, Wilfredo.
2: Ser un periodista comunitario, sin duda alguna, tiene un gran significado. Primero porque nos permite estar de cerca con la comunidad, con gente que nos conoce, con gente que sabe de nuestra existencia y que en muchas veces no se esconde nada para poder contarnos qué está pasando en sus comunidades. En la zona oriental, nuestra representación o participación en actividades, tanto